0: ejemplo.
1: Ahí sí toca muy bien el muchacho.
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0: 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Sí, está frozen. 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Así, así.
1: Alive, baby, alive.
0: Así, así.

en que la confusión reina terriblemente en la atmósfera, como extraños microbios venidos de otras galaxias que mandan mensajes telepáticos, haciendo ver realidades que no corresponden a las dimensiones adecuadas. El profeta del nopal se presenta de una manera u otra aventando sus cotorreos desde el año de 1984. Y en sus híbridas visiones del rock and roll mexicano, me dijo un día de oníricos sueños y arquetípicos símbolos que tenía que recetarles por las trompas de Eustaquio a todo el personal estos mensajes.

0: uno son golpistas, mucha gente que son malditos o peleoneros o agresivos, sino pues, ellos tratan de llevar la paz a todo, pues, a todas las tocadas o a todo el mundo, porque hay mucho, en muchos países los punk pues, quieren ser amigos de todo el mundo, por eso están en contra de todas las guerras. Y los punk no son malditos, ellos no buscan broncas. Los pues, solamente cuando les buscan bronca, pues ni modo que se dejen. Hay que defenderse también. Pero, o sea, los punk siempre primero hablan y después pelean. Ellos hacen la guerra con palabras. Y si no entienden con palabras, pues...
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0: mierda, ¿no? De mierda spawn, viene de lo más bajo, ¿no? O sea, de todas las bandas que vienen, se creen en esencias a su cuello, ¿no? Y nosotros no, si nos consideramos de lo más bajo, pero sin embargo que atacamos, ¿no? Estamos atacando, atacando. Y esa mierda, como muchos decimos, cada vez que uno va, como cuando van al excusado, uno va creciendo, va creciendo. También nosotros no vamos creciendo poco a poco.
1: Thank you.

0: decir que los chilangos estamos bien locos.
1: Ah, pues le fui a llevar serenata a mi exesposa y su mamá me echó a la policía. Pues no sé, dijo que yo la había amenazado, pero no la había amenazado, sí, iba media canción apenas, ¿no?
2: ¿Cuál le cantaste?
1: Estaba cantando la de Mi Historia Entre Tus Dedos, de Gianluca.
2: ¿Cómo va?
1: Dice, yo pienso...

hablando de la inteligencia artificial, ¿por qué no pones un video que hay de inteligencia artificial en donde canto a mi manera? Van a ver lo que es la inteligencia artificial, supuestamente, ¿no? O sea, yo ayer lo vi, me dio risa. Miren.

0: Eso era estilo cherreño.
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0: Ahí quedamos. Que me sigan siguiendo en el Face y en el YouTube. Que se suscriban a mi canal.